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1: Second lesson, cardinal numbers.
2: Segunda lección. Adjetivos numerales cardinales.
1: One.
2: Uno. Uno.
1: Two.
2: Dos. Dos.
1: Three.
2: Tres. Tres.
1: Four.
2: Cuatro. Cuatro.
1: Five.
2: Cinco. Cinco.
1: Six.
2: Seis. Seis.
1: Seven.
2: Siete. Siete.
1: Eight.
2: Ocho. Ocho.
1: Nine.
2: Nueve. Nueve.
1: Ten.
2: Diez. Diez.
1: 11.
2: Once. Once.
1: 12.
2: Doce. Doce.
1: 13.
2: Trece. Trece.
1: 14.
2: Catorce. Catorce.
1: 15.
2: Quince. Quince.
1: 16.
2: Dieciséis. Dieciséis.
1: 17.
2: 17. 17.
1: 18.
2: 18. 18.
1: 19.
2: 19. 19.
1: 20.
2: 20. 20.
1: 21.
2: 21. 21.
1: 22.
2: 22. 22.
1: 23.
2: 23. 23.
1: 24.
2: 24. 24.
1: 25.
2: 25. 25.
1: 26.
2: 26. 26.
1: 27.
2: 27. 27.
1: 28.
2: 28. 28.
1: 29.
2: 29. 29.
1: 30.
2: 30. 30.
1: 40.
2: 40. 40.
1: 50.
2: 50. 50.
1: 60.
2: 60. 60.
1: 70.
2: 70. 70.
1: 80.
2: 80. 80.
1: 90.
2: 90. 90.
1: 100.
2: 100. 100.
1: 500.
2: 500. 500.
1: 1,000.
2: 1,000.
1: ordinal numbers.
2: Números ordinales.
1: First.
2: Primero, primera. Primero, primera.
1: Second.
2: Segundo, segunda. Segundo, segunda.
1: Third.
2: Tercero, tercera. Tercero, tercera.
1: Fourth.
2: Cuarto, cuarta. Cuarto, cuarta.
1: Fifth.
2: Quinto, quinta. Quinto, quinta.
1: Sixth.
2: Sexto, sexta. Sexto, sexta.
1: Seventh.
2: Séptimo, séptima. Séptimo, séptima.
1: Eighth.
2: Octavo, octava. Octavo, octava.
1: Ninth.
2: Noveno, novena. Noveno, novena.
1: Tenth.
2: Décimo, décima. Décimo, décima.
1: Last.
2: Último, última. Último, última.
1: The 7 days of the week.
2: Los 7 días de la semana.
1: Monday.
2: Lunes. Lunes.
1: Tuesday.
2: Martes. Martes.
1: Wednesday.
2: Miércoles. Miércoles.
1: Thursday.
2: Jueves. Jueves.
1: Friday.
2: Viernes. Viernes.
1: Saturday.
2: Sábado. Sábado.
1: Sunday.
2: Domingo. Domingo.
1: The 12 months of the year.
2: Los 12 meses del año.
1: January.
2: Enero. Enero.
1: February.
2: Febrero. Febrero.
1: March.
2: Marzo. Marzo.
1: April.
2: Abril. Abril.
1: May.
2: Mayo. Mayo.
1: June.
2: Junio. Junio.
1: July.
2: Julio. Julio.
1: August.
2: Agosto. Agosto.
1: September.
2: Septiembre. Septiembre.
1: October.
2: Octubre. Octubre.
1: November.
2: Noviembre. Noviembre.
1: December.
2: Diciembre. Diciembre.
1: The four seasons of the year.
2: Las cuatro estaciones del año.
1: Spring.
2: La primavera. Primavera.
1: Summer.
2: El verano. Verano.
1: Autumn, fall.
2: El otoño. Otoño.
1: Winter.
2: El invierno. Invierno.
1: Division of the day.
2: División del día.
1: Dawn.
2: El amanecer. Amanecer.
1: Dusk.
2: El crepúsculo. Crepúsculo.
1: Sunshine.
2: La salida del sol. Salida del sol.
1: Sunset.
2: La puesta del sol. Puesta del sol.
1: Morning, afternoon.
2: Mañana, la tarde. Mañana, tarde.
1: Evening.
2: La noche. Noche.
1: Noon, midday.
2: El mediodía. Mediodía.
1: Midnight.
2: La medianoche. Medianoche.
1: Day.
2: El día. Día.
1: Night.
2: La noche. Noche.
1: Division of the time.
2: División del tiempo.
1: This morning.
2: Esta mañana. Esta mañana.
1: This afternoon.
2: Esta tarde. Esta tarde.
1: Today.
2: Este día, hoy. Este día, hoy.
1: Tonight.
2: Esta noche. Esta noche.
1: Yesterday.
2: Ayer. Ayer.
1: Tomorrow.
2: Mañana. Mañana.
1: Yesterday morning.
2: Ayer en la mañana. Ayer en la mañana.
1: Tomorrow morning.
2: Mañana por la mañana. Mañana por la mañana.
1: Last night.
2: Ayer por la noche. Ayer por la noche.
1: Tomorrow night.
2: Mañana por la noche. Mañana por la noche.
1: The day before yesterday.
2: Antes de ayer. Antes de ayer.
1: The day after tomorrow.
2: Pasado mañana. Pasado mañana.
1: The time.
2: La hora.
1: What time is it?
2: ¿Qué hora es? ¿Qué hora es?
1: It is 1 o'clock.
2: Es la una. Es la una.
1: It is 2 o'clock.
2: Son las dos. Son las dos.
1: It is 2:20.
2: Son las 2:20. Son las 2:20.
1: It is noon.
2: Es el mediodía. Es el mediodía.
1: It is midnight.
2: Es la medianoche. Es la medianoche.
1: It is 2:40.
2: Son las 3:20. Son las 3:20.
1: It is 5:30. It is 5:30.
2: Son las 5:30. Son las 5:30.
1: At 6 o'clock, I was sad.
2: A las 6, estaba triste. A las 6, estaba triste.
1: At 10 o'clock, I was happy.
2: A las 10, estaba contento, contenta. A las 10, estaba contento, contenta.
1: Yesterday morning, I was very sad.
2: Ayer en la mañana estaba muy triste. Ayer en la mañana estaba muy triste.
1: The weather, how is the weather?
2: La temperatura. ¿Cómo está el tiempo?
1: It is nice.
2: Está bello. Está bello.
1: It is cool.
2: Está fresco. Está fresco.
1: It is cold.
2: Está frío. Está frío.
1: It is hot.
2: Está caluroso. Está caluroso.
1: It is raining.
2: Está lloviendo. Está lloviendo.
1: It is snowing.
2: Está nevando. Está nevando.
1: It is windy. The wind is blowing.
2: Hace viento. El viento sopla. Hace viento. El viento sopla.
1: It is cloudy.
2: Está nublado. Está nublado.
1: The weather is calm.
2: El tiempo está en calma. El tiempo está en calma.
1: The sky is blue.
2: El cielo está azulado. El cielo está azulado.
1: The weather is bad.
2: El tiempo está malo. El tiempo está malo.
1: The weather is nice.
2: El tiempo está bello. El tiempo está bello.
1: Affirmative sentences.
2: Frases afirmativas.
1: Sunday is the first day of the week.
2: Domingo es el primer día de la semana. Domingo es el primer día de la semana.
1: Saturday is the last day of the week.
2: Sábado es el último día de la semana. Sábado es el último día de la semana.
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1: Sixth lesson, vocabulary.
2: Sexta lección, vocabulario.
1: The restaurant.
2: El restaurante. Restaurante.
1: The food.
2: El alimento. Alimento.
1: The doctor.
2: El doctor. Doctor.
1: The nurse.
2: La enfermera. Enfermera.
1: The hospital.
2: El hospital. Hospital.
1: The patient.
2: El paciente. Paciente.
1: The student.
2: El estudiante. Estudiante.
1: The teacher.
2: El maestro. Maestro.
1: The school.
2: La escuela. Escuela.
1: The lesson.
2: La lección. Lección.
1: The market.
2: El mercado. Mercado.
1: The merchandise.
2: La mercancía. Mercancía.
1: The park.
2: El parque. Parque.
1: The circus.
2: El circo. Circo.
1: The movies.
2: El cine. Cine.
1: The film.
2: La película. Película.
1: The drugstore.
2: La farmacia. Farmacia.
1: The medicine.
2: El medicamento. Medicamento.
1: The bookstore.
2: La librería. Librería.
1: The book.
2: El libro. Libro.
1: The church.
2: La iglesia. Iglesia.
1: The prayer.
2: La oración. Oración.
1: The house.
2: La casa. Casa.
1: The furniture.
2: Los muebles. Muebles.
1: Present tense of the verb to go.
2: Presente del verbo ir.
1: I am going to the movies now.
2: Voy al cine ahora. Voy al cine ahora.
1: I am not going to the movies now.
2: No voy al cine ahora. No voy al cine ahora.
1: You are going to the park.
2: Tú vas al parque. Tú vas al parque.
1: You are not going to the park.
2: Tú no vas al parque. Tú no vas al parque.
1: He is going to the drugstore.
2: Él va a la farmacia. Él va a la farmacia.
1: We are going to the market.
2: Vamos al mercado. Vamos al mercado.
1: You are going to school.
2: Vais o van a la escuela. Vais o van a la escuela.
1: They are going to the restaurant.
2: Ellos o ellas van al restaurante. Ellos o ellas van al restaurante.
1: Questions and answers.
2: Preguntas y respuestas.
1: Where are you going?
2: ¿A dónde va usted? ¿A dónde va usted?
1: I am going to the restaurant.
2: Yo voy al restaurante. Yo voy al restaurante.
1: Where is she going?
2: ¿A dónde va ella? ¿A dónde va ella?
1: She is going to town.
2: Ella va a la ciudad. Ella va a la ciudad.
1: Where are you going?
2: ¿A dónde van ustedes? ¿A dónde van ustedes?
1: We are going to the hospital.
2: Vamos al hospital. Vamos al hospital.
1: Where are they going?
2: ¿A dónde van ellos o ellas? ¿A dónde van ellos o ellas?
1: They are going to the library.
2: Ellos o ellas van a la biblioteca. Ellos o ellas van a la biblioteca.
1: Are you going to Mary's house?
2: ¿Van o vais ustedes a casa de María? ¿Van o vais ustedes a casa de María?
1: No, we are not going to Mary's house. We are going to work.
2: No, no vamos a casa de María. Vamos a trabajar. No, no vamos a casa de María. Vamos a trabajar.
1: Past tense of the verb to go.
2: Pasado del verbo ir.
1: I went to the movies last night.
2: He ido o fui al cine anoche. He ido o fui al cine anoche.
1: You went to the park.
2: Tú has ido o fuiste al parque. Tú has ido o fuiste al parque.
1: He, she went to the restaurant.
2: Él o ella ha ido o fue al restaurante. Él o ella ha ido o fue al restaurante.
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1: We went to school.
2: Nosotros o nosotras hemos ido o fuimos a la escuela. Nosotros o nosotras hemos ido o fuimos a la escuela.
1: You went to the market.
2: Ustedes habéis o han ido o fuisteis o fueron al mercado. Ustedes habéis o han ido o fuisteis o fueron al mercado.
1: They went to the theater.
2: Ellos o ellas han ido o fueron al teatro. Ellos o ellas han ido o fueron al teatro.
1: Questions and answers.
2: Preguntas y respuestas.
1: Where did you go?
2: ¿A dónde se fue o se ha ido usted? ¿A dónde se fue o se ha ido usted?
1: I went to a party.
2: Yo me fui a una fiesta. Yo me fui a una fiesta.
1: Where did your sister go?
2: ¿A dónde se fue su hermana? ¿A dónde se fue su hermana?
1: She went to see her father.
2: Ella se fue a ver a su padre. Ella se fue a ver a su padre.
1: Where did your son and your daughter go?
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2: ¿A dónde se fueron su hijo y su hija? ¿A dónde se fueron su hijo y su hija?
1: They went to church.
2: Ellos se fueron a la iglesia. Ellos se fueron a la iglesia.
1: Future tense of the verb to go.
2: Futuro del verbo ir.
1: I will go to the movies tonight.
2: Iré al cine esta noche. Iré al cine esta noche.
1: You will go to the park.
2: Tú irás al parque. Tú irás al parque.
1: She will go to school.
2: Ella irá a la escuela. Ella irá a la escuela.
1: We will go to the drugstore.
2: Nosotros o nosotras iremos a la farmacia. Nosotros o nosotras iremos a la farmacia.
1: You will go to the church.
2: Ustedes iréis o irán a la iglesia. Ustedes iréis o irán a la iglesia.
1: They will go to the circus.
2: Ellos o ellas irán al circo. Ellos o ellas irán al circo.
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